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1: Oye, para todos los que gustan un poquito de maricero, vamos. Let's go, Homer. Woo! Alicia.